0: buscabas una emisora así.
1: Me acuerdo que se levantaban las profetas y decían: en breve vengo a buscar a mi pueblo, en breve. Ay, ese breve se te metía por los huesos.
2: Que venía y decía: ¿sabe una cosa? Cuando, si usted no estaba preparado y no está orando y velando, cuando venga la guerra de Armagedón y de Gog y Magog.
0: O buscabas una emisora así.
3: He aquí, en los posteros tiempos, algunos apostatarán de la fe, escuchando a espíritus engañadores.
0: Si la buscabas así.
3: Señal de que Cristo viene para los de afuera, son las guerras, los rumores de guerra, las tormentas.
0: Entonces somos nosotros. Aquí permanecemos en la senda antigua, en la doctrina de Cristo y la Iglesia Apostólica.
3: Está diciendo a nosotros: por ahí viene el deseado de las naciones, el Cristo de la gloria, el Cristo vivo, el Cristo de poder. Si lo puedes alabar, alábalo, que se oiga. ¿Cuántos se van en esta hora?

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desde ahora y para siempre. Hoy no camino solo. Cada paso que doy está bajo la mirada de Dios. Señor, guía mis decisiones.

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0: Todos hemos perdido algo alguna vez. Eunice se despidió del trabajo que amaba.
1: Fue muy duro salir de mi trabajo donde estuve casi 30 años, un lugar donde era para mí mi hogar, mis amigos, mis compañeros, mi familia. Y perder todo eso fue un momento muy duro para mí. Es un dolor muy fuerte porque de pronto te sientes sin cobertura, no solamente sin cobertura económica, sino también sin compañía. Es un momento de soledad.
0: Varios aspectos la ayudaron a enfrentar los primeros momentos de crisis.
1: Cambiar de ambiente. Aprovechamos que mi esposo estaba trabajando fuera de la ciudad, entonces viajaba mucho con él, le acompañaba las cosas que él hacía. Él me involucró en su trabajo. Entonces es
2: son las 8
0: con 30 minutos. La pérdida del empleo es una de las crisis personales más difíciles de enfrentar. Esperado o no, el despido es causante de mucha angustia y estrés. Algunos estudios demuestran que las personas pueden experimentar un deterioro de la salud y desarrollar depresiones. Para evitarlo, es preciso mantenerse en contacto con amigos y familiares, no aislarse y abrir la mente a nuevas posibilidades en las cuales invertir la vida. Reconforta saber que Dios está junto a aquellos que han perdido su empleo. Porque yo sé muy bien los planes que tengo para ustedes, afirma el Señor. Planes de bienestar y no de calamidad, a fin de darles un futuro y una esperanza.
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mente muchas cosas, y que a veces vivimos despreocupados por lo que Dios demanda. Hay quienes que viven una vida de pecado porque dicen, yo no predico, yo no soy el pastor. Porque hay gente que creen que Dios le demanda una santidad al pastor y otra a ellos diferente. La diferencia entre el pastor y usted aquí es que Dios le puso una posición de autoridad. Pero para ir al cielo, lo mismo que tiene que guardar el pastor, lo tiene que guardar usted. Ahora yo le pregunto, ¿cuántos de la audiencia que están aquí están en la iglesia, pero en total deterioro? Vas a la iglesia, pero ya no te queda ni aliento. Vienen a la iglesia, pero es porque alguien le insiste que venga, pero ya no tiene fuerza para perseverar, y están ahí sentados. Y este ambiente va a seguir poniéndose peor, porque el diablo, ¡ay, que iba a soltar! El diablo sabe que esto se acabó. Yo siento la presencia de Dios, y hay pastores que me están escuchando esta hora a la distancia. Si tú estás cansado, escóndete en la presencia de Dios. Si tú estás cansado, hay que subir al monte. Si tú estás cansado, es hora de comerte la segunda torta. Si tú estás cansado, es hora de gritar, es hora de ayunar, es hora de vigilar, es hora de encerrarte en la presencia de Dios. Alabado sea Dios, es hora de pelear la batalla.

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Aquí no jugamos, mucho menos entretenemos nuestra audiencia. Aquí estamos de guerra contra el diablo y sus demonios. ¿De cuál equipo usted forma parte? ¿Del de Cristo o el del diablo?

0: Amor verdadero. Una chica le preguntó a su chico: ¿crees que soy bonita? Él dijo que no. Entonces, la chica sonrió pensando que solo se burlaba de ella. Luego le volvió a preguntar: ¿quieres estar conmigo siempre? El chico volvió a decir que no, pero esta vez con voz seria y la vista fija hacia ella. La chica dio un pequeño suspiro, tratando de pensar que todo era una broma cruel. Así que finalmente le preguntó: ¿y si yo me marcharía lejos de ti, llorarías por mí? Él dijo: no. Ella había escuchado suficiente. No quería escuchar esas cosas, aunque solo sean de broma. Dio media vuelta y comenzó a caminar, mientras las lágrimas comenzaron a caer. El muchacho entonces corrió tras ella, la jaló de un brazo y le contestó: tú no eres linda, eres hermosa. No quiero estar contigo por siempre. Yo necesito estar contigo por siempre. Y si te vas, no lloraría, simplemente moriría. El amor verdadero va mucho más allá de la visión humana y de los sentimientos cambiables. El amor verdadero está fundamentado en Dios, quien nunca cambia y en quien no hay sombra de variación. Yo seré su padre y él será mi hijo. Jamás le negaré mi amor como se lo negué a quien reinó antes que tú. Primera de Crónicas 17:13. Tu gran amor lo tengo presente y siempre ando en tu verdad. Salmo 26:3.
1: Encrucijada de tres continentes, Israel se extiende desde sus costas del Mediterráneo hasta los desiertos del Negev, una mezcla de naturaleza, ingenio y armonía. Pocos lugares ofrecen tanto por kilómetro cuadrado para sostener el espíritu. Una tierra de contrastes, de diversidad de pueblos y gentes, llena de ciudades y lugares que cambiaron el rumbo de la historia, como Jerusalén, la Eterna, así como de lugares sorprendentes y dinámicos que conforman el Israel moderno, como Tel Aviv, lugar de hermosos paisajes, llenos de colores, desde la pintoresca Galilea hasta las arenas del desierto de Judea. Exploremos juntos y descubramos algunos de los datos más interesantes y extraordinarios de Israel. Las costas de Israel. La costa mediterránea significa muchas cosas para los israelíes. Es ante todo la espina dorsal del país, tanto en términos de población como de geografía. Además, la llanura costera alberga los hoteles más lujosos del país, y no es de menos. Existen en Israel cerca de 140 playas que le proporcionan vistas increíbles y actividades divertidas. Entre ellas, a los lugareños les encanta acudir en masa a las arenas para tomar el sol, nadar, correr, navegar y ver a los demás jugar al matkot, que es como un juego de tenis en la arena. Allí encontramos a la ciudad de Netanya, que ofrece una de las playas más amplias, limpias y mejores de Israel, a menudo denominada la Riviera Israelí por su amplio paseo marítimo. Pero además, Netanya es conocida como la ciudad del diamante, pues es el centro de la muy rentable industria israelí del diamante, la segunda exportación más importante del país después de la electrónica de alta tecnología. Pero también la costa del Mediterráneo es un corredor de transporte de primer orden y es sede de la fértil llanura de Sharon, fuente de la industria citrícola israelí, y de la rosa de Sharon, una flor que se menciona en el Shir HaShirim, o el Cantar de los Cantares de Salomón, y que florece junto al lirio de los valles entre las dunas de arena, convirtiéndose en el reflejo de sobrevivir a las adversidades.
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6: 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La radio te informa la hora. Son las 9:00 en punto.
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0: La victoria viene para aquellos que, aunque están cansados, siguen luchando. Aunque las circunstancias sean difíciles, siguen creyendo. Y aunque todo sea contrario, siguen creyendo que Dios tiene el control. La victoria es un deseo de muchos, mas trofeo para pocos. Pues muchos se entregan al cansancio y otros se detienen en el camino. Pero solo y únicamente los que tienen fe continúan, no por ser fuerte, pero sí por tener a un Dios a su favor. El dulce cantor de Israel dijo: Jehová es solamente mi roca y mi salvación, mi refugio, no resbalaré. Salmo 62:6. Y en el segundo libro de Samuel, el profeta dijo: Jehová es mi roca y mi fortaleza y mi libertador. Hola, yo soy Almeida, educando.
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2: Hola, te habla Emilio Reyes. Quiero compartir contigo lo que la Biblia dice acerca de que Cristo puede cambiar nuestro estado de ánimo. Presta atención a las siguientes palabras. Aguarda al Señor, esfuérzate y aliéntese tu corazón. Sí, espera al Señor. Esfuércense todos ustedes los que esperan en el Señor, y tomen aliento sus corazones. No temas, porque yo estoy contigo. No desmayes, porque yo soy tu Dios que te esfuerzo. Siempre te ayudaré, siempre te sustentaré con la diestra de mi justicia. Todo lo puedo en Cristo que me fortalece. Por nada estén afanosos, sino sean conocidas sus peticiones delante de Dios en toda oración y ruego con acción de gracias. No moriré, sino que viviré y contaré las obras del Señor.
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3: Dios le da a Ezequiel una visión del templo del futuro. Amigos y amigas, estas son las noticias. Dios le ha dado hoy una visión al profeta Ezequiel donde describe el nuevo templo y el orden del culto que Israel debe seguir. La descripción se basa fundamentalmente en el modelo del templo salomónico que Ezequiel había visto antes de su exilio, pero sus proporciones no son las mismas. Este templo perfecto difiere radicalmente del anterior y apunta al futuro con toda claridad. Este templo da paso a la ciudad y la presencia de Dios. Ya sea simbólico o literal, parece claro que esta es una visión del reino perfecto de Dios. Esto ha traído esperanza al pueblo de Israel en momentos en que acaba de ver la destrucción de su nación y su templo sin ninguna esperanza de reconstrucción en un futuro cercano. Los detalles de esta visión dieron al pueblo mayor esperanza porque la visión de Ezequiel procede de Dios y sin duda se cumplirá en el futuro. La Biblia nos trae buenas noticias.
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5: ¿Sabes el cuento del rey y el barbero?
6: No, no me lo sé.
5: Pues resulta que en una ocasión estaba el barbero afeitando al rey con su navaja. Cuando en un exceso de confianza a este se le ocurrió decirle: Su majestad, pensar que pese a todo su poder, yo tengo ahora su vida en mis manos. Y si quisiera, podría arrancarle la cabeza. El rey no contestó nada, no dijo nada en ese momento. Pero una vez que el barbero terminó de afeitarlo, lo mandó a arrestar inmediatamente. El barbero, sorprendido, llegó y le preguntó al rey: Su majestad, ¿qué hice? ¿Por qué me mandó a arrestar? Te excediste. Extralimitaste mi confianza. Pensaste en la posibilidad de matarme. Y tan delgada como el filo de una navaja es la línea que divide el pensar y el hacer.
6: Interesante, sí.
5: Y hablando de pensamientos, este mundo no hay quien lo entienda. Mira, mi mujer y mis hijos se la pasan todo el tiempo quejándose porque yo paso más tiempo en la barbería que en la casa. ¿Qué culpa tengo yo de eso? El dinero hay que lucharlo, mi amigo, no cae del cielo. En todo caso, Dios tiene la culpa. Que fue el que hizo las cosas así, ¿no? ¿Usted qué cree? ¿Eh?
6: Para ti, ¿qué es lo más importante? ¿La familia o el trabajo?
5: Hombre, la familia.
6: Seguro.
5: Segurísimo.
6: ¿Y qué es lo más valioso? ¿El dinero o el tiempo?
5: Bueno, supongo que el tiempo. Porque el tiempo es vida.
6: Exacto. Eso es lo que quiere tu familia de ti. Tiempo. Vida compartida. Lo más valioso.
5: ¿Y entonces? ¿Qué me recomienda? Que no trabaje.
6: No, al contrario. El trabajo también es tiempo que uno le dedica a la familia. El problema, mi amigo, está en el exceso. En el exceso. En extralimitarse. Acuérdate del cuento del barbero y el rey.
5: ¿Te vas a dejar ganar alguna vez?
6: Ganarme te dejaré alguna vez, sí. Pero dejarme afeitar. Primero tengo que pensarlo. Hasta la vista.
5: Muy bien, hasta luego, señor Luis. Que pase el próximo, por favor.
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12: Especialmente las estaciones de radio con sistemas antiguos están quedando en el pasado y sin audiencia, porque las masas de gente utilizan la internet y dispositivos modernos quedando enfrascados en las redes sociales.
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0: ¿Sabías que la Biblia dice así?
1: El pastor Almeida te lo dirá.
2: El texto bíblico de hoy.
3: La Biblia dice:
4: porque los labios de la mujer extraña destilan miel, y su paladar es más blando que el aceite. Mas su fin es amargo como el ajenjo, agudo como espada de dos filos. Sus pies descienden a la muerte, sus pasos conducen al Seol. Sus caminos son inestables, no los conocerás si no considerares el camino de vida. Ahora pues, hijos, oídme, y no os apartéis de las razones de mi boca. Aleja de ella tu camino, y no te acerques a la puerta de su casa, para que no des a los extraños tu honor y tus años al cruel. No sea que extraños se sacien de tu fuerza, y tus trabajos estén en casa del extraño, y gimas al final cuando se consuma tu carne y tu cuerpo, y digas: cómo aborrecí el consejo, y mi corazón menospreció la reprensión. No oí la voz de los que me instruían, y a los que me enseñaban no incliné mi oído. Proverbios capítulo 5, versos del 3 al 13.
2: Así dice la Biblia.
0: Este fue el versículo bíblico de hoy.
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2: Hoy presentamos
3: el Evangelio según Juan, capítulo 2.
4: Al día siguiente se celebró una boda en la aldea de Caná de Galilea. La madre de Jesús estaba presente, y también fueron invitados a la fiesta Jesús y sus discípulos. Durante la celebración se acabó el vino. Entonces la madre de Jesús le dijo:
5: se quedaron sin vino.
6: Apreciada mujer, ese no es nuestro problema. Todavía no ha llegado mi momento.
4: Sin embargo, su madre les dijo a los sirvientes:
5: hagan lo que él les diga.
4: Cerca de allí había 6 tinajas de piedra, que se usaban para el lavado ceremonial de los judíos. Cada tinaja tenía una capacidad de entre 75 a 113 litros. Jesús les dijo a los sirvientes:
6: llenen las tinajas con agua.
4: Una vez que las tinajas estuvieron llenas, les dijo:
6: ahora saquen un poco y llévenselo al maestro de ceremonias.
4: Así que los sirvientes siguieron sus indicaciones. Cuando el maestro de ceremonias probó el agua, que ahora era vino, sin saber de dónde provenía, aunque por supuesto los sirvientes sí lo sabían, mandó a llamar al novio.
7: Un anfitrión siempre sirve el mejor vino primero. Y una vez que todos han bebido bastante, comienza a ofrecer el vino más barato. Pero tú has guardado el mejor vino hasta ahora, ¿eh?
4: Esta señal milagrosa en Caná de Galilea marcó la primera vez que Jesús reveló su gloria, y sus discípulos creyeron en él. Después de la boda, se fue unos días a Capernaum con su madre, sus hermanos y sus discípulos. Se acercaba la fecha de la celebración de la Pascua judía, así que Jesús fue a Jerusalén. Vio que en la zona del templo había unos comerciantes que vendían ganado, ovejas y palomas para los sacrificios. Vio a otros que estaban en sus mesas cambiando dinero extranjero. Jesús se hizo un látigo con unas cuerdas y expulsó a todos del templo. Echó las ovejas y el ganado. Arrojó por el suelo las monedas de los cambistas y les volteó las mesas. Luego se dirigió a los que vendían palomas y les dijo:
8: ¡saquen todas esas cosas de aquí! ¡Dejen de convertir la casa de mi padre en un mercado!
4: Entonces sus discípulos recordaron la profecía de las Escrituras que dice: el celo por la casa de Dios me consumirá. Pero los líderes judíos exigieron:
9: ¿qué estás haciendo? Si Dios te dio autoridad para hacer esto, muéstranos una señal milagrosa que lo compruebe.
8: De acuerdo. Destruyan este templo y en 3 días lo levantaré.
10: ¿Qué dices? Tardaron 46 años en construir este templo. ¿Y tú puedes reconstruirlo en 3 días? ¡Ah!
4: Pero cuando Jesús dijo este templo, se refería a su propio cuerpo. Después que resucitó de los muertos, sus discípulos recordaron que había dicho esto y creyeron en las Escrituras y también en lo que Jesús había dicho. Debido a las señales milagrosas que Jesús hizo en Jerusalén durante la celebración de la Pascua, muchos comenzaron a confiar en él. Pero Jesús no confiaba en ellos, porque conocía todo acerca de las personas. No hacía falta que nadie le dijera sobre la naturaleza humana, pues él sabía lo que había en el corazón de cada persona.

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con un tremendo problema. Es que los fariseos empiezan a decir que el demonio que sacó del cuerpo de este hombre, él lo hizo no por él, sino por el príncipe de los demonios. Cuando seguimos leyendo, Jesús le habla a ellos y tiene que traerle una cátedra y le dice a ellos que todo pecado es perdonado menos la blasfemia contra el Espíritu Santo. Yo quiero traer esta mala noticia aquí. Hay cristianos que han blasfemado al Espíritu Santo. Le han faltado el respeto al mover de Dios. Y a lo que es de Dios le llaman que no es de Dios. Y cuando está la manifestación del Espíritu Santo, se meten en aguas calientes a decir que Dios no está en el asunto, cuando el Espíritu Santo es el que se está moviendo.

0: radio te informa la hora. Son las 10 en punto.
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0: Si eres cristiano, estás en una guerra. Esa es una de las maneras favoritas de Pablo para describir la vida cristiana. En Efesios capítulo 6, él nos dice que nos vistamos con la armadura de Dios y nos preparemos para la batalla. Así es como describe nuestra armadura. Entonces, estad pues firmes, ceñidos vuestros lomos con la verdad. John, ¿de qué manera debemos ceñir nuestros lomos con la verdad? ¿Qué verdad tenía Pablo en mente ahí?
1: Efesios 6. Creo que el mejor entendimiento de eso es traducir la palabra verdad, veracidad. Cuando estamos listos para ir a la batalla, nos ponemos en la cintura la veracidad. Esa es otra manera de traducir la palabra integridad, compromiso. De lo que estamos hablando aquí es de la seriedad con la que entramos en esta batalla. Y el retrato aquí es de un soldado romano que usaba una túnica y cuando comenzaba a entrar en la batalla, lo primero que hacía era ponerse un cinto o cinturón. Tomaba las esquinas de abajo de la túnica y las pasaba por el cinto o cinturón apretado para que se volviera un tipo de mini túnica. Eso era crítico porque iba a estar corriendo y batallando y peleando. No quería esta túnica volando por todos lados en la brisa. Entonces, ponerte tu cinturón significaba que estabas metiendo los extremos sueltos porque te ibas a involucrar en un combate mano a mano. El cinturón es lo que mantiene todo junto, lo que aprieta todo, lo que detiene todos los extremos sueltos y nos aprieta para involucrarnos en la batalla, es la veracidad. En otras palabras, tomamos en serio la batalla. Tenemos la integridad que se necesita para ir a la guerra, para ganar.
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0: Este es el último tiempo. Prepárate para el encuentro con tu Dios.
1: Hechos 13:47.

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3: El día en que Jesús enviará a sus ángeles para recoger a sus escogidos. En Mateo 24:31 se encuentra una de las escenas más impresionantes de toda la Biblia. Jesús no estaba hablando en símbolos, sino de un evento real que un día sucederá. Un día, el cielo dejará de estar en silencio. Un sonido atravesará el mundo entero. El gran toque de trompeta.
4: Son las 10.
5: Con 30 minutos.
3: Se hará realidad. Jesús enviará a sus ángeles, seres poderosos que no conocen límites ni fronteras. Ellos descenderán desde el cielo y recorrerán toda la tierra. Entrarán en cada nación, pasarán por cada ciudad, cruzarán selvas, montañas, mares y desiertos. No habrá lugar donde no entren. Ninguna sombra los detendrá, ninguna distancia será demasiado grande. Su misión será una sola: buscar a todos los que pertenecen a Cristo, los fieles, los que jamás se rindieron, los que guardaron su fe en silencio, los que resistieron y siguieron creyendo. Serán levantados, uno por uno, serán llevados a la presencia del Rey, mientras el mundo entero queda inmóvil, sin palabras, sin explicaciones, sin escape ante la gloria del cielo descendiendo a la tierra. Ese día, la trompeta no será un sonido más. Será la señal de que la eternidad llegó.
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Ahora, la profecía de Daniel va más allá. Dice: y después de las 62 semanas, se quitará la vida al Mesías, mas no por sí. ¿Lo ves? Estaba profetizado que luego de estas 62 semanas, se quitaría la vida al Mesías. Dice: y después de las 62 semanas, se quitará la vida al Mesías. Y el verso 27 es más exacto aún, porque dice: a la mitad de la semana hará cesar el sacrificio y la ofrenda. A la mitad de la última semana, 3 años y medio después de haber comenzado su ministerio, en Pascua del año 31, Jesús cumplió esta profecía, pagando con su propia sangre el precio de nuestro pecado. Y con este gran sacrificio ofrecido en la cruz del Calvario, terminó aquel sistema de ofrendas que durante 4000 años había prefigurado al Cordero de Dios que quitaría el pecado del mundo. Y todos los sacrificios y oblaciones del sistema ceremonial debían cesar. Mas Jesús, habiendo otra vez clamado a gran voz, entregó el Espíritu. Y he aquí el velo del templo se rasgó en dos, de arriba abajo, y la tierra tembló, y las rocas se partieron. El centurión y los que estaban con él guardando a Jesús, visto el terremoto y las cosas que habían sido hechas, temieron en gran manera y dijeron: verdaderamente, este era el Hijo de Dios.

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1: Exaltado Jesús, vamos, dile conmigo: Jesús, tú eres el Señor.

Tenemos plena confianza en que, si algo pedimos a Dios tal y como Él quiere, nos atenderá. Recuerda las palabras de Cristo cuando dijo, de cierto os digo, que todo cuanto pidieres al Padre en mi nombre, os lo dará. Hasta ahora nada habéis pedido en mi nombre. Pedid y recibiréis, para que vuestro gozo sea cumplido. Gracias por estar con nosotros. Ahora seguimos sonando más música de tu gusto. Así suena.

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0: Somos la peor generación de cristianos de todos los tiempos. Estamos viviendo una aguda crisis religiosa. Queremos los milagros del Cristo, pero no queremos al Cristo de los milagros. Por eso la Biblia dice así: por los frutos los conoceréis. No es por la sombra que el individuo puede dar, es por los verdaderos frutos que se conoce el buen cristiano. Déjese de payasadas. Mi amigo, usted no es cristiano por las muchas lenguas que hable, por tener buena dicción o por tener mucha fraseología, por cargar una buena Biblia al tamaño de una maleta. Tampoco ser cristiano es por tener un doctorado, maestría o una buena biblioteca surtida y cargada de libros, por saberse cuatro textos bíblicos e interpretarlos solo a su antojo. Usted no es un cristiano por tener una buena posición social o laboral en medio de
1: la radio te informa la hora. Son las 11 en punto.
0: El apóstol Pablo dijo: ser un verdadero cristiano es dar fruto digno de arrepentimiento, brillar en la oscuridad, ser ejemplo en palabra, conducta, amor, espíritu, fe y pureza. Hola, ¿qué tal? Yo soy Almeida, educando.
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3: Asamblea de Jerusalén interroga a Jesús sobre primer decreto de ley. Amigos y amigas, aquí las noticias. La Asamblea Nacional de Jerusalén de mayoría farisea aprobó hoy la creación de una comisión con poderes especiales para poner a prueba la autoridad del Maestro de Galilea, Jesús de Nazaret. Uno de los miembros de esta comisión, que es un conocido hombre de leyes, se reunió con el nazareno para preguntarle cuál es el decreto más importante que recoge la ley. ¿Puede usted decirnos cuál es el gran mandamiento de la ley?, preguntó el representante de la comisión. Jesús le respondió: amarás a Dios con todo tu corazón y con toda tu alma y con toda tu mente. Este es el primer y más importante decreto. El segundo es semejante al primero y dice: debes amar a tu prójimo como a ti mismo. De estos dos decretos que he mencionado, dependen muchas de las leyes y principios que rigen la vida de los hombres, puntualizó Jesús. Una buena noticia está en desarrollo.

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0: Amén.
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0: En Mateo 22:37, Jesús nos enseñó que el mandamiento más grande es: amarás al Señor tu Dios con todo tu corazón, con toda tu alma y con toda tu mente. ¿Qué quiere decir amar al Señor con toda tu mente? El amor a Dios con nuestra mente tiene que ver con nuestro crecimiento en el conocimiento de Él, según meditamos en su palabra. El amor no es solo una emoción, sino también algo intelectual. Nuestro amor por Dios debe de hacernos desear aprender más sobre Él, siempre que sea posible. Podemos aprender más acerca de Dios a través del estudio personal en grupo o en una iglesia. Lo principal es mostrar un crecimiento constante del amor para con Dios en cada parte de nuestras vidas.
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4: Algo que debes de saber: no malgastes tu vida en necedades, tú vales más de lo que crees, no te enganches. Una vez una serpiente paseaba por el desierto cuando oyó a un cactus hablar mal de ella con otro cactus. Inmediatamente le dio una mordida con todas sus fuerzas para que aprendiera la lección, pero en vez de eso la torpe serpiente resultó herida de su boca. Al ver la sangre chorrear se indignó aún más, así que le dio un latigazo con su cola para tumbar al atrevido cactus. Pero las espinas del arbusto se incrustaron en su cuerpo causándole gran dolor. Hirviendo de rabia se lanzó contra el cactus para sofocarlo en un abrazo mortal. Y de hecho lo fue. Pero la que murió fue la serpiente. El cactus siguió de pie por muchos años. Deja de molestarte por lo que dijeron de ti o hicieron contra ti. Pelear con eso solo te causará dolor y al final morirás abrazado a una situación que escapa de tu control. Sé feliz. Perdona la ofensa. Déjala pasar. Y pregúntate si vale la pena pincharse con gente que solo tiene espinas en su vida. Sigue tu camino. No seas como la ilusa serpiente.
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0: Muchas gracias le damos a Dios por el día que nos ha dado hoy, por la vida y por la familia, por su amor que nos fortalece y por la paz que sentimos en su presencia, y por esta emisora cristiana que bendice a cientos de miles alrededor del mundo, así como usted que nos escucha día tras día y que siempre está en el anonimato. Gracias por la preferencia.
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